After Midnight es un gran disco de Nat King Cole, quien hizo su fama como cantante popular, pero antes había sido uno de los mejores pianistas de jazz de la época. Estas sesiones de estudio de 1956 constituyeron el último disco de Cole orientado al jazz, donde toca piano y canta en todos los temas.

Basie Reunion es una sesión de 1958 con miembros de dos ediciones distintas de la banda de Count Basie. El saxo tenor Paul Tinichet es el líder y los trompetistas Chad Collins y Buck Clayton forman la primera línea. Además, Jack Washington fue reclutado de su jubilación para tocar saxo barítono. Nat Pierce ocupa el papel lacónico de Count Basie en el piano. El resto de la sección rítmica la componen Freddie Green en guitarra, quien sirvió 50 años en la banda de Basie. El bajista es Eddie Jones y el baterista Papa Joe Jones, quien estuvo en la banda de Basie entre 1936 y 48. La música es del repertorio de Basie de los años 37 a 40 y la interpretación es de primer nivel. Escuchemos a Basie Reunion, que lo hicieron en 1958 en Hackensack, Nueva Jersey.

Escuchábamos The Basie Reunion con ex miembros de la banda de Count Basie, Buck Clayton, Paul Kinechet, Chad Collins y otros. Información detallada de la música que hemos escuchado y un enlace al podcast de este programa los encuentra en el sitio purojazz.com. José Oplustil continúa la programación de Radio Beethoven con Archivo Maestro y luego a las 23:30, Siglo XXI. Muy buenas noches. 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
2: 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Atención a la señal horaria en FM Universidad de Magallanes. Exactamente 22 horas 10 de la noche.
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3: Buenas noches, bienvenidas, bienvenidos a Archivo Maestro. Hoy completamos un ciclo de programas que hemos tenido durante 2 semanas con las sinfonías y algunas obras orquestales de Dmitri Shostakovich, grabadas por el director Maris Jansons para el sello EMI. Mientras comenzaba a sufrir los primeros síntomas de una forma de polio, Shostakovich se unió finalmente al Partido Comunista en 1960. Y esto le permitió asumir oficialmente una serie de deberes que ya venía realizando, a cambio del estreno de obras suyas prohibidas, como la Cuarta Sinfonía o la ópera Lady Macbeth. Fue en esa época que comenzó a componer la Sinfonía en Memoria de Lenin, que venía prometiendo a las autoridades desde la década de 1930. Aunque se tituló el año 1917, y sus movimientos también llevan nombres, no cuenta con un contenido programático tan detallado, ni recurre a canciones revolucionarias como la Sinfonía número 11. De los 4 movimientos, el segundo, llamado Razliv, alude al lugar en las afueras de Leningrado, desde donde Lenin dirigió sus actividades. Mientras que el tercero, que lleva el subtítulo Aurora, recuerda el nombre de aquel crucero que dio la señal de partida a la Revolución de Octubre. Escuchemos esta sinfonía número 12 en re menor opus 112, el año 1917, con sus partes Petrogrado Revolucionaria, Razliv, Aurora y El Despertar de la Humanidad. Interpreta la Sinfónica de la Radio Bávara.

La Sinfónica de la Radio Bávara, dirigida por Maris Jansons, interpretaba la Sinfonía número 12, en re menor, opus 112, el año 1917, de Dmitri Shostakovich. Un mundo sonoro muy diferente fue adoptando Shostakovich en la década siguiente. Y su última sinfonía está plagada de fantasmas de obras propias, de otros autores y de estilos musicales que le afectaron durante su carrera. Fue compuesta en el verano de 1971 y precedió a la magistral secuencia camerística y vocal que marcó el último aliento creativo del enfermo compositor, que fallecería 4 años después. Tan curiosa como la enigmática abundancia de citas es la estructura de esta sinfonía número 15. Hay un contraste casi desproporcionado entre un vigor juvenil y una decepcionante liviandad en los movimientos más cortos, el primero y el tercero, frente a la tragedia y la profundidad de los movimientos más extensos, el segundo y el cuarto. El mismo Shostakovich intentó aclarar el significado de la sinfonía, describiéndola como la vida desde el nacimiento hasta la muerte. Así, el primer movimiento sería una juguetería o el retrato de una niñez con cielos despejados. El segundo evocaría al oscuro estalinismo y el scherzo, aquella esperanzadora pero truncada época de apertura. Escuchemos esta sinfonía número 15 con la Filarmónica de Londres.

0: Era la sinfonía número 15 en la mayor, opus 141, de Dmitri Shostakovich, con la Filarmónica de Londres, dirigida por Maris Jansons. Así completamos el programa de hoy, y también este ciclo que durante dos semanas hemos dedicado a las sinfonías y algunas obras orquestales de Dmitri Shostakovich, en estas grabaciones realizadas por el recordado director Maris Jansons, para el entonces sello EMI. Si quieren escuchar nuevamente todos estos programas, pueden hacerlo en la sección podcast de nuestro sitio web beethovenfm.cl. Y el próximo lunes a las 10 de la noche estamos de vuelta con Archivo Maestro aquí en Radio Beethoven. Hasta entonces.
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1: Indicamos la hora en FM Universidad de Magallanes. Exactamente 2 de la madrugada. 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

FM Universidad de Magallanes indica la hora. Exactamente las 3 de la madrugada.

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1: En 1816, en los primeros años del romanticismo europeo, el compositor austríaco Franz Schubert apenas cumplía 16 años cuando compuso el Lied Gretchen am Spinnrade, o Margarita en la Rueca, inspirado en la tragedia de Fausto del reconocido escritor alemán Johann Wolfgang von Goethe. El Lied es una forma basada en el Volkslied germano y se trata de una canción breve cuya letra es un poema y se ha escrito para voz solista y acompañamiento, generalmente de piano. No se busca en su interpretación virtuosismo vocal, sino una íntima relación con el relato y la emoción que brinda su historia.

una forma musical que se hizo famosa justo en el romanticismo con compositores de la talla de Robert Schumann, Johannes Brahms, Hugo Wolf, Franz Liszt y fundamentalmente con Franz Schubert, quien escribió cerca de 600 Lieder. El personaje de Margarita en la Rueca recita o canta las palabras mientras hace girar el hilo de su rueca. La intensidad de su amor ha destruido su quietud interior y la rueca gira y gira como sus pensamientos, llenos de juventud, enamorada locamente de Fausto. Para ir a su encuentro, la muchacha dará una poción para dormir a su madre, quien finalmente nunca despertará. En esta obra se observa una evolución del papel del piano que activamente brinda a la atmósfera tensión interpretativa. Mi quietud se aleja, me pesa el corazón, nunca conseguiré hallar la paz. Me siento perdida, me siento muerta si no está. Mi mundo entero pierde su atractivo. Mi cabeza da vueltas y vueltas y mis sentidos deliran. Si miro la ventana, solo a él mis ojos buscan. Su andar altivo, su noble figura, la sonrisa de su rostro, el fuego en su mirada, el fluir de sus palabras, la caricia de sus manos, sus besos. Mi quietud se aleja, me pesa el corazón. Nunca conseguiré hallar la paz.

0: del catálogo Deutsch 118 en la versión de René Fleming con Christoph Heisenbach en el piano.
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0: En FM, Universidad de Magallanes, 88.9, indicamos la hora. Exactamente las 4 de la madrugada.
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Indicamos la hora en FM Universidad de Magallanes, exactamente las 5 de la madrugada.

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A continuación, escuchamos al tenor magallánico Rubén Álvarez.

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¡Qué magia que tienes, chamamé! Que aunque eres del litoral, se te escucha en Punta Arenas, la hermana región chilena de la gran Patagonia Austral. Quizás te ha traído el viento cruzando la cordillera, porque tu ritmo bravío enfrenta al desafío de que no existan fronteras. Los chamanes de la Patagonia te sabremos defender, aunque lejos de tu Tarahui, la cuna de San Martín, ¡oh, querido chamamé!

0: Son las 6:30 de la mañana. 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

0: que tengan problemas lumbares no hagan esto. Cuando Carlos haga así, no vamos así.
1: Hay que motivarlos, quedan todos motivados.
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0: Colombia.
1: Bienvenido, bienvenido, Farid.
2: Lo queremos, mi gente.
1: Chokitán esta noche.
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quiero invitar a todos los cabros que pasen. Vamos a terminar esta fiesta todos juntos, por favor. A los Inti, a los Juana, a los que estén allá, del otro lado. Esta es mi despedida.

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2: Muchas gracias. Hay una canción muy antigua, no sé si es muy antigua, pero parece muy antigua, que he vuelto a cantar porque en un momento como que dije que no, pensaba que no tenía que cantar en los conciertos, pero con el tiempo me di cuenta que las canciones no son del que las hace, sino que son del que las ama. Y creo que cuando una canción uno la quiere mucho, o cuando una canción es poderosa, viaja y llega a los corazones de la gente, así como llegó al mío. Así que ahí les va.

indicamos la hora. Son las 7:30 de la mañana. 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

0: Niki. Niki.
1: ¿Qué pasó? ¿Qué pasó?
0: Ey, ¿te crees millonario? ¿Qué fue?
1: No, un sueño ahí más raro.
0: ¿Cuál sueño, parce? Vamos a
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ha vuelto un poco de nuevo el vinilo al ruedo. Y yo tengo acá uno muy bonito. Es un vinilo sorpresa para ustedes.

Son las 8:30, 8:30 de la mañana. 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

Bien. Bueno, contento, agradecido también al dueño del local por confiar en Amar Azul y traernos a este escenario para conocer a los pibes, loco. Muchísimas gracias. Y para todas las bandas que estuvieron recién también acá, les mandamos un besito grande a todos. Bueno, seguimos con Amar Azul. Espero que la estén pasando lindo. Vamos, arriba.

Decí, decí cumbia, nena. 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

muchísimas gracias. ¿Cómo andan los pibes? Tranquilo. Bueno, con qué estar en este escenario, agradecido. A ver, Emi, por favor. Emi.

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En FM Universidad de Magallanes indicamos la hora. Exactamente 10 horas, 10 de la mañana. 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

0: señora esa, mi hermano. ¿Y ahora qué vamos a hacer?
1: ¿Qué vamos a hacer?

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0: Sorullo, ¿acepta por esposo al señor Sorullo?
1: Sí, acepto.
0: Señor Sorullo, ¿acepta por esposo a la señorita Capullo?

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Indicamos la hora en FM Universidad de Magallanes. Exactamente 11 horas. 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
1: Buenas tardes. Hemos preparado para hoy música instrumental en la versión de destacados grupos y solistas chilenos representantes de la música típica de nuestro país. Cultores de la expresión andina, encontramos al grupo Illapu, que desde sus inicios en Antofagasta en el año 1971 incluyeron en sus producciones varios temas instrumentales. El nombre del grupo proviene del idioma quechua y significa rayo. En septiembre celebrarán sus 50 años de carrera en un recital en vivo en Santiago. Escucharemos a Illapu en los siguientes títulos: Canción de Octubre, Bailando Anisluga y Sol de Maíz.

Escuchábamos a Illapu en Canción de Octubre, Bailando en Isluga y Sol de Maíz. Otro reconocido artista chileno que dedicó en el año 1996 un disco completo a la música instrumental fue Ángel Parra. En su producción, Guitarra Popular Chilena, se incluyen temas propios de su madre Violeta y otros autores de la nueva canción chilena. Escuchemos entonces El Joven Sergio, Ausencia, Qué Pena Siente el Alma y Cuecas Punteadas en la versión de Ángel Parra.

Era el joven Sergio, Ausencia, que pena siente el alma y cuecas punteadas en la interpretación de Ángel Parra. Un virtuoso intérprete del charango que inició su carrera a mediados de los 80 es Freddy Torrealba. Ha recorrido Chile y el extranjero como solista y parte de conjuntos como el trío Camarundi. Su primera grabación fue realizada en 1988 en Radio Beethoven para el programa Concierto Latinoamericano, en el cual Freddy fue acompañado por el guitarrista Mauricio Urbina. Hoy escucharemos a Freddy Torrealba en parte de su disco Charango al Sur del Charango, disco del año 2003 que contó con la participación de artistas como Melvin Velázquez, Oscar Giunta, Juan Antonio Sánchez, Juan Koderch y Francesca Ancarola. La selección incluye La Partida, Alaracos y Fragmento de la Flauta Mágica.

arcos y fragmento de la flauta mágica de Mozart. Uno de los principales fundadores y compositores del grupo Intigimani fue Horacio Salinas. Durante sus 34 años como integrante de este grupo, aportó con más de 80 títulos a su repertorio. En la actualidad es director de Intigimani Histórico, acompañado entre otros por Horacio Durán, José Seves y Camilo Salinas. En 1997, Horacio Salinas editó un disco que agrupa sus principales aportes para el cine, la TV y temas clásicos, con el nombre de Música para el Cine, Volumen 1. De esta producción les ofrecemos Aptao, La Cueca, La Plaza, Los Agentes se Enamoran y Trazos del Cielo Sur.

Eran los temas Aptao, La Cueca, La Plaza, Los Agentes se enamoran y Trazos del Cielo Sur en la versión de Horacio Salinas. Cerraremos el espacio con el famoso cantautor y uno de los más auténticos seguidores de la música campesina, René Inostroza. Su producción Lo Mejor de Mi Guitarra Campesina es un disco que reproduce en una versión para guitarra sola sus creaciones más populares, que incluye valses, tonadas y guarachas, entre otras. Difundiremos de René Inostroza La Enyeguecida, Volando Voy y un medley que incluye Roto Chileno, Dame Tu Pelo Niña, El Guacho José y Cielito Lindo.

0: De esta manera, con René Nostroza y los títulos La Enyegüecida, Volando Voy y un medley que incluye Roto Chileno, Dame Tu Pelo Niña, El Guacho José y Cielito Lindo, de su disco Lo Mejor de Mi Guitarra Campesina, estamos finalizando el espacio dedicado a la música instrumental de nuestro país. Buenas tardes.
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4: Bueno, son todas bellas, tú sabes, ¿ah? ¿Eh? Pero acá cueca.

Cristina.

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Vamos a interpretar una canción que está dedicada a una mujer que cuando tenía tiempo nos daba leche. Mujer trabajadora, obrera, sin destino. De joven por ahí trabajando, alquilaba los brazos, vendía muy barato su salario. Se hizo la bandera un tiempo por estar sin trabajo y sacaba el tapón de la batea y sudor de ella caía allí. Y al sacar el gangocho, ese sudor se iba buscando el río Malleco. Esa mujer fue una afluente del río Malleco. Para nuestra madre, milonga para Celinda.

vamos a intentar de sumar las voces de ustedes a las nuestras en un tema que nos lleva imaginariamente a la infancia a través de la guitarra. Y uno cae al patio de la casa que lo vio nacer. Este tema se llama Jazminero me voy, y donde ustedes tendrían que poner sus bellas voces, donde dice: y vuelvo niño debajo el jazmín, mis sueños blancos trepando, jazminero me voy. Después os lo recordamos de vuelta.

0: Vamos a andar de rojo.
1: Yo esto lo he contado otras veces, me parece bien que lo repita acá porque yo nunca he venido a Vilcún. Primera vez, como dije en delante. Nosotros somos de Angol, que estamos ahora parando en Santiago un tiempo, y de tanto en tanto los recuerdos tiran y uno vuelve a la ciudad natal. Un día llegué a Angol y salí a recorrer las calles esas que siempre eran de tierra y caminando, sin destino, sin rumbo. Caí por una calle y a este lado había un muro de ladrillo, y al lado izquierdo, siempre al izquierdo, había una zarzamora, unos alambres de púa, unas grietas en el cerco del lado de acá. La curiosidad me llamó, me asomo un poco por las ramas y hay tres personas adultas grandes peleando con un muchachón, también macanudo. Se defendía, reculaba, tiraba calla, se encogía, saltaba. Pero cuando reculaba era para agarrar impulso. Usted el animal valiente. Una pelea así como para uno, linda para meterse. Bueno, entonces yo tengo algo sureño dentro que lo traigo desde la infancia y el sur me manda que salga a enfrentar ahí esa batalla urbana. Voy a entrar y el santiaguino que me vacunaron dentro por estar en Santiago me tiraba de este lado y me decía, ¿y qué te metí, weón, si no es problema tuyo? Puta, el sureño se encaramaba y me tiraba para acá. Puta, es que es injusto, po. Y ahí yo al medio, mierda. Pero ustedes imaginarán, po, amigos de Vilcún, ganó el sureño, coño, por la creer. Puta, qué alegría más grande, ¿no? Agarro carrera y mientras voy corriendo en

0: Trotando y corriendo me voy arremangando y llego, puta, listo al entrevero. Me le voy por detrás al primero y a mano abierta, la cachetada, el payaso en la oreja, vuelta de campana el compadre. Y entre los cuatro le sacamos la cresta.
1: Hay un creador uruguayo nombrado don Alfredo Zitarrosa, que dejó un legajo de canciones, un legado importante dentro de la canción latinoamericana. Queremos recordarlo en uno de los tantos temas que tiene, y este tema de amor se llama Samba por Vos. Si alguno de los muchachos, muchachas lo sabe, que se sume a la batalla.

equivocado tal vez, o sin razón puede ser, nosotros nos apoyamos en el pensar que solo muere lo joven cuando muere. Los viejos se despiden, solamente se van. Una persona muere cuando emplea

Plena juventud se topa, se encuentra con la muerte. Cuando en plena juventud se topa, se encuentra con la muerte. Si se muere después, se empieza a morir de menos.

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Son falta, falta bastante. 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Que los de la derecha y los de la izquierda. A ver, vamos a ver quién va a ganar. 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

0: Oye, fíjate que yo vivo en la afuera de Santiago, como dije en delante, y ese terreno, cuando yo llego, un terreno baldío, no tenía alcantarillado, todavía no tiene. Luz eléctrica llegó y tengo teléfono celular que lo aprendí a manejar. Puta, ahí sí que hay que ser macanúa, ¿eh? A la edad que yo tengo, manejar un celular, puta que es plata. Entonces allí estaba todo el terreno abierto y un día le quise poner un portoncito para que, puta, porque sí nomás, pues. Entonces pensé poner unos alambritos de púa, así tres, con las varitas esas que se tiran, se abren, se cierran. Y en eso estaba, yo soy inteligente, ¿no? Pensando la inteligencia, ¿cómo me hago el portón de alambre de púa? Pues y que no sale un vecino del frente, se llama Nono Arriaza. Y me dijo, ¿qué está haciendo vecino? Mútale que estoy ideando, pensando un portón. ¿Sabe, vecino? Le dije, yo voy a poner estos palitos así, verticales, y un alambre de púa amarrado, entonces lo corro para allá, lo amarro. Puta, me dijo el Nono, puta vecino, eso hace falta aquí, pues, me dijo, para que no parezca tierra de nadie esto. Yo siempre pensaba, ¿por qué mi vecino tiene todas estas cuestiones aquí sin ningún reparo? Ya están. Y yo me sigo dando impulso, pues. Oiga, le dije, amigo, no, y si yo le pongo un pilar de eucalipto aquí y otro acá, y le atravieso esas varas de eucalipto, que también son tres, y tiro la vara y abro las varas. ¡Oh! Ahí sí, pues, me dijo. Ese es mi vecino, ese es mi vecino. Así lo quería imaginar a usted, yo. Puta, yo le sigo dando manilla, pues. Oiga, vecino, y si yo me pongo un pilar de ladrillo aquí y un pilar acá, y le pongo esas puertas de corredera que son así, a control remoto. ¡Ay! Me dijo. Vecino, usted se merece un 8. Yo no le quería decir, pero eso es lo que usted tiene que poner. Ahí sí, pues, ahí usted, pues, vecinito mío. Puta, y yo le digo, oiga, vecino, y si no le pongo ninguna, güey. Eso pensaba yo, pues, me dijo. Si no tuvo, ¿para qué le va a poner?
1: Vamos a entregarle una canción. En una suerte de chacarera que nos refleja la incapacidad económica de muchos niños latinoamericanos, que para engordar un poquito los sueldos flacuchentos de los papás salen a la calle a buscar algún sustento, y uno puede ver niñitos vendiendo el diario, cuidando autos hasta 10 horas de la noche. Hay otros que lo ocupan en el supermercado. Pero este niñito, el changuito este, salía a la calle con un lustrín en la mano a ganarse los porotos. Y a cualquiera con zapatos ya nomás lo creía su patrón. En aire de chacarera, el changuito lustrador.

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en Fierradores. Y el fin de semana lo tenían que hacer porque la ciudad quedaba lejos, entonces ellos mismos se compraron una churca y pelaban medio kilo de papa y tenían para celebrar. En un sábado compraron su churquita, su kilo de papa, y dijeron, llenaron los vasos, dijeron salud, se tomaron al seco el primer trago. Y había uno dentro de ellos medio mariconado. Entonces, uno después del segundo trago dijo, puta, al que se cura primero, lo vamos a violar bien violado.

0: su simpatía y los recuerdos que han llegado a cada uno de nosotros con estas bellísimas canciones que salen del alma, del corazón. Bueno, ellos con su sencillez han querido volver solo para saludarles, así es que despidámoslos con este cariñoso aplauso. ¡Aquí Lentaro! Gracias, hermanos. Gracias al gol por darnos estos grandes artistas. Y gracias a Dios por esta noche que hemos podido compartir con ellos. El aplauso para despedirnos y ojalá que sea hasta pronto. Muchas gracias.
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En FM, Universidad de Magallanes, indicamos la hora de este momento. Exactamente las 16 horas.

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En FM, Universidad de Magallanes, indicamos la hora de este momento. Exactamente las 17 horas.

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En FM Universidad de Magallanes indicamos la hora exactamente 18 horas.

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Hola amigos, esto es Riff, siempre acá por UMAC TV, ¿cierto? A esta hora te traemos una de esas joyitas que es digna de presenciar. Y hoy escogimos a una de las grandes bandas del rock progresivo norteamericano, me refiero a Kansas, y uno de sus grandes, grandes éxitos del año 1976, el Miracles Out of Nowhere, aquí en Riff.

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0: FM Universidad de Magallanes indica la hora. Exactamente 21 horas.
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2: Tengan ustedes muy buenas noches. El contrabajista Art Davis, para el disco A Time Remembered, eligió a pesos pesados como el pianista Herbie Hancock y el baterista Marvin Smitty Smith, quienes se unen a él para acompañar al saxofonista Ravi Coltrane. Davis, que tocó con su padre John Coltrane y con Dizzy Gillespie, Max Roach y la NBC Orchestra, entre otros, escribió 3 de las 8 piezas del disco. Everybody's Doing It es una combinación de los ritmos de Smith, las modalidades espaciales de Hancock y una hermosa melodía de Coltrane en soprano. Un solo de bajo en arco de Davis muestra nuevamente que era un músico excepcional. El cuarteto toca Evidence de Thelonious Monk a la perfección, con Coltrane en excelente forma en tenor. La impresionante balada Every Time We Say Goodbye demuestra el temple de Ravi, haciéndose eco de su legendario padre, pero avanzando hacia su propio terreno. Escuchemos a Davis y grupo en A Time Remembered, grabación hecha aquí en Hollywood en 1995.